0: 6 de la tarde con 4 minutos.
1: Gracias por dejarme acompañarlos con buena música y energía. Soy Emily Fion en La Potente, cerrando mi turno y dejándolos en las mejores manos musicales. Hasta la próxima.
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0: Llegamos a la fase final del Top Show Internacional. Gracias por continuar con nosotros en esta emisora. Desde México, soy Karen de la Cerda. Y desde aquí un fuerte abrazo a toda la gente de Alicante, España, por Fórmula Hit 106.2. El Top Show Internacional llega a Usulutlán, El Salvador, por TNT Radio 95.3. Y en Jiménez, Chihuahua, México, al aire por Halcón Estéreo 104.3. Y ahora, la posición de privilegio esta semana. Antes, un recuento de los mejores sitios.
1: Estos son los favoritos de la semana. Quinto lugar.

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1: Cuarto lugar.
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0: Primer lugar.
1: Railsby con pañuelito de seda continúa consolidando el alcance de Love Love Flack, un proyecto donde el cantante ha retomado sonidos cercanos a algunas de sus primeras etapas musicales. Además, sus seguidores han destacado el estilo relajado y la identidad sonora que mantiene dentro de este trabajo. Esta semana, pañuelito de seda gana 3 puestos y ocupa el número 1 de la radio en español.
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0: Productor ejecutivo, Carlos Alberto Jesús Frías. Edición de Pro Tools, Juan Losantoyo Urbina. Imagen gráfica, Ana Ramos. Musicalización, Diego Machado. Creación y dirección artística, Paco Correa.
1: Ahora estás actualizado con los mejores temas del pop en español a través de la lista más importante de la radio de habla hispana. Gracias por habernos acompañado por cualquiera de los cuadrantes líderes hispanos en Norte, Centro, Sudamérica y Europa. Desde México, esta ha sido una producción más del Top Show Internacional. Te esperamos la próxima semana con todos los cambios de posiciones y la información de los protagonistas del pop en español. Soy Karen de la Cerda. Hasta entonces.
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0: 6:32.
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0: 7:01 p.m.
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1: 7 de la noche con 30 minutos.
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0: de la noche, 5 de la tarde.
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0: 9 de la noche con 2 minutos.
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1: Dímelo, Flow presenta.
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1: Nueve de la noche con 32 minutos.

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1: 10 de la noche en punto.
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1: 6:01 a.m.
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0: 6:30 a.m.
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0: 7 de la mañana, 5 de la tarde.
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3: Bienvenidos a esta emisión. Desde México soy Karen de la Cerda. Esta semana, Julieta Venegas destaca por partida doble. Dana y Malilla siguen ganando fuerza con Si se acaba el mundo. Romeo Santos y Prince Royce emocionan a los amantes de la bachata con Dardos. Y Morat continúa cosechando éxitos junto a Silvestre Dangog con Lo poco que yo quiero.
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0: con 2 minutos.
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0: 9 de la mañana en punto.
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0: 9 de la mañana con 30 minutos.
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2: Bienvenidos a esta emisión. Desde México soy Karen de la Cerda. Esta semana, Julieta Venegas destaca por partida doble. Dana y Malilla siguen ganando fuerza con Si se acaba el mundo. Romeo Santos y Prince Royce emocionan a los amantes de la bachata con Dardos. Y Morat continúa cosechando éxitos junto a Silvestre Dangog con Lo poco que yo quiero.
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0: 10 de la mañana, 5 de la tarde.
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1: 11
0: sol.
1: 11 de la mañana en punto.
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1: Bienvenidos a esta emisión. Desde México soy Karen de la Cerda. Esta semana, Julieta Venegas destaca por partida doble. Dana y Malilla siguen ganando fuerza con Si se acaba el mundo. Romeo Santos y Prince Royce emocionan a los amantes de la bachata con Dardos. Y Morat continúa cosechando éxitos junto a Silvestre Dangog con Lo poco que yo quiero.
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0: 12 del mediodía con 2 minutos.
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0: Bienvenidas las emisoras que conforman la gran familia del Top Show Internacional, los cientos de cuadrantes líderes en Norte, Centro, Sudamérica y Europa que hablan español. Bienvenidos a esta emisión, la 1389. Desde México soy Karen de la Cerda. Esta semana, Julieta Venegas destaca por partida doble. Railsby alcanza el primer lugar del conteo con Pañuelito de Seda. Dana y Malilla siguen ganando fuerza con Si se acaba el mundo. Romeo Santos y Prince Royce emocionan a los amantes de la bachata con Dardos. Y Morat continúa cosechando éxitos junto a Silvestre Dangog con Lo poco que yo quiero. Arrancamos con la posición número 15 esta semana.
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0: Tengo que contarte de Natalia Lafourcade y Julieta Venegas. Está dedicada al apoyo emocional y la amistad, formando parte de un proyecto donde se exploran sonidos inspirados en raíces tradicionales mexicanas. Tengo que contarte de Natalia Lafourcade y Julieta Venegas. Está dedicada al apoyo emocional y la amistad, formando parte de un proyecto donde se exploran sonidos inspirados en raíces tradicionales mexicanas. Seguidores también han destacado la química que transmiten Natalia y Julieta juntas. Esta semana Tengo que contarte pierde una posición y cae al número 15.

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0: 14º lugar.
2: Incompatible ya supera las 82 millones de reproducciones combinadas y continúa aumentando su alcance en plataformas digitales. El tema se mantiene entre los más escuchados de la etapa reciente de Cristian Nodal, y seguidores del cantante han resaltado la fuerza interpretativa y la sensibilidad que transmite en cada verso. Esta semana Incompatibles pierde un puesto y cae al número 14 de la lista. El amor

0: 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Décimo tercer lugar.
1: Greasy y Rawayana unen sus estilos en Solecito Vení, una colaboración que mezcla pop latino con ritmos caribeños y un ambiente relajado. Este tema transmite un mensaje de esperanza, amor y conexión con la naturaleza a través de esta melodía fresca y luminosa. La química entre Greasy y Rawayana aporta calidez y autenticidad a la interpretación. Solecito Vení ingresa a nuestro conteo directamente a la posición número 3.

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0: Décimo segundo lugar.
2: Dando Vueltas continúa aumentando sus reproducciones y ya supera las 82 millones combinadas en plataformas digitales. Los seguidores de Rauw Alejandro han señalado que este tema representa una propuesta distinta por la mezcla de sonidos urbanos con elementos más experimentales dentro de la producción. Esta semana, Dando Vueltas se mantiene sin cambios en la posición número 12 de la lista.

0: regreso más cambios de posiciones a través del Top Show Internacional.
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0: Continuamos al aire a través de las emisoras líderes hispanas en Norte, Centro, Sudamérica y Europa, descubriendo casilla a casilla las 15 posiciones favoritas del pop en español. Soy Karen de la Cerda desde México para el Top Show Internacional. Aprovecho este espacio para mandar un fuerte abrazo a Ciudad Castro, región de los Lagos, Chile, a través de Radio a Chile. Gracias por acompañarnos. Por Fórmula Hit 101.7, llegamos a Valencia, España. Y un fuerte abrazo a toda la gente que nos sintoniza en Mexicali, Baja California, México, por el cuadrante 104.9 de Estéreo Vida. Gracias por estar con nosotros y las mejores vibras para todos ustedes y para el resto de los cientos de cuadrantes líderes afiliados a la gran familia del Top Show Internacional. Estas son las primeras 11 casillas de esta emisión.
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0: Escápate conmigo supera las 36 millones de reproducciones y continúa creciendo dentro de plataformas digitales. Este sencillo se ha convertido en uno de los momentos más esperados durante las presentaciones recientes de Siddhartha, gracias a la respuesta y al entusiasmo que genera entre el público. Escápate conmigo pierde 3 posiciones, ha caído al número 11 de la lista.

0: Serra. Décimo lugar.
1: 5050 continúa fortaleciendo su presencia en redes sociales gracias a tendencias de baile y contenido generado por seguidores. Además, muchos fans han señalado la química y energía que Lola Índigo y Kenia Oz proyectan dentro de esta colaboración. Esta semana, 5050 pierde 3 puestos, ha caído al número 10.

0: noveno lugar.
1: Aitana continúa recorriendo distintos escenarios con una de las etapas más fuertes de su carrera y Superestrella sigue acumulando millones de reproducciones en plataformas digitales. El tema, además, permanece como una de las canciones más coreadas durante sus presentaciones recientes. Superestrella esta semana pierde 3 posiciones, cae al número 9.

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1: Dana compartió recientemente contenido detrás de cámaras relacionado con esta colaboración, Si se acaba el mundo, mostrando algunos momentos de grabación y de preparación del proyecto. Seguidores de ambos artistas han destacado la energía que transmiten juntos y la combinación entre el estilo pop de Dana y la esencia urbana de Malilla. Esta semana, Si se acaba el mundo gana 3 puestos. Ha subido al número 8 del Top Show Internacional.

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0: Gracias por continuar con nosotros en el Top Show Internacional, la lista más importante de la radio en español, transmitida en los cuadrantes hispanos líderes en el mundo. Gracias por continuar con nosotros. En Ciudad del Carmen, Campeche, México, estamos al aire gracias a Radial FM. Gracias por acompañarnos. En Águilas, Murcia, España, por Fórmula Hit 104.3. Y en Bolivia, Bolivia, transmitimos el Top Show Internacional gracias a la señal de Radio Hit 98.5. Soy Karen de la Cerda desde México. Aquí están las primeras 7 casillas.
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0: Por ella continúa viviendo un momento importante después de convertirse en uno de los temas incluidos dentro del proyecto musical oficial rumbo a la Copa Mundial de la FIFA 2026. La canción mezcla sonidos de cumbia y pop contemporáneo. Es una combinación que los seguidores han recibido de manera muy positiva. Por ella, De Belinda, acompañada por Los Ángeles Azules, gana 3 puestos y se coloca en el número 7.

0: sexto lugar.
1: Mon Laferte con A pesar de mí continúa mostrando una faceta muy cercana con sus seguidores, compartiendo imágenes y reflexiones relacionadas con esta etapa creativa. Admiradores de la cantante han resaltado la honestidad emocional que mantiene en sus composiciones y la intensidad interpretativa que caracteriza cada lanzamiento. Esta semana, A pesar de mí y de ti gana 3 puestos. Se coloca en el número 6.

0: Quinto lugar.
1: La Graciosa ya supera 112 millones de reproducciones combinadas y continúa ampliando su alcance en distintos mercados de habla hispana. La mezcla entre el estilo urbano de Quevedo y la energía tropical de Elvis Crespo sigue siendo uno de los aspectos más comentados por sus seguidores. Esta semana La Graciosa pierde 2 puestos. Ocupa el número 5 del Top Show Internacional.

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1: 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Cuarto lugar.
2: Julieta Venegas continúa explorando sonidos relacionados con sus raíces mexicanas dentro de sus proyectos recientes. Seguidores de la cantante han señalado que el tema Volver a Ti representa una combinación interesante entre su estilo tradicional y los sonidos cercanos al regional mexicano. Volver a Ti esta semana ha perdido 2 puestos, deja la segunda posición y cae al número 4 de la lista. No volver.

0: gracias por continuar con nosotros a través de los cuadrantes líderes hispanos en Norte, Centro, Sudamérica y Europa, descubriendo juntos las 15 casillas de la música pop en español. Soy Karen de la Cerda desde México y gracias también por continuar con nosotros en línea a través de Twitter. Búscanos en X como @top_show y mantente en comunicación con nosotros. Aprovechamos este espacio para mandar un fuerte abrazo a Corozal Belice a través de Power Mix 90.7 en Alcalá de los Gazules, Cádiz, España, por Fórmula Hit 107.9 y en Tapachula, Chiapas, México, por EXA 91.5. Llegó el momento de conocer las tres primeras posiciones de esta emisión.
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0: Morat continúa compartiendo detalles sobre el proceso creativo detrás de esta colaboración, Lo poco que yo quiero, junto a Silvestre Dangond. Sus seguidores han destacado la forma en que la esencia pop del grupo Morat ha logrado integrarse con sonidos tradicionales colombianos, creando una propuesta fresca y cercana a nuevas audiencias. Lo poco que yo quiero, esta semana ha perdido dos posiciones, deja el sitio de honor y cae al número 3.

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1: Segundo lugar.
2: Dardos continúa despertando nostalgia entre los seguidores históricos de la bachata y ya suma millones de reproducciones en plataformas digitales. Fanáticos de ambos artistas han destacado la naturalidad con la que Romeo Santos y Prince Royce vuelven a compartir una producción después de tantos años. Dardos gana 3 puestos. Se acerca al número 1. Esta es la segunda posición del Top Show Internacional.

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3: Vamos a darle, Sergio.
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1: 2:01 p.m.
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0: Llegamos a la fase final del Top Show Internacional. Gracias por continuar con nosotros en esta emisora. Desde México, soy Karen de la Cerda y desde aquí un fuerte abrazo a toda la gente de Alicante, España, por Fórmula Hit 106.2. El Top Show Internacional llega a Usulutlán, El Salvador, por TNT Radio 95.3 y en Jiménez, Chihuahua, México, al aire por Halcón Estéreo 104.3. Y ahora, la posición de privilegio esta semana. Antes, un recuento de los mejores sitios.
1: 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Quinto lugar.

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1: Railsby con pañuelito de seda continúa consolidando el alcance de Love Love Flack, un proyecto donde el cantante ha retomado sonidos cercanos a algunas de sus primeras etapas musicales. Además, sus seguidores han destacado el estilo relajado y la identidad sonora que mantiene dentro de este trabajo. Esta semana, pañuelito de seda gana 3 puestos y ocupa el número 1 de la radio en español.
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0: Ejecutivo, Carlos Alberto Jesús Frías. Edición de Pro Tools, Juan Santoyo Urbina. Imagen gráfica, Ana Ramos. Musicalización, Diego Machado. Creación y dirección artística, Paco Correa.
1: Ahora estás actualizado con los mejores temas del pop en español a través de la lista más importante de la radio de habla hispana. Gracias por habernos acompañado por cualquiera de los cuadrantes líderes hispanos en Norte, Centro, Sudamérica y Europa. Desde México, esta ha sido una producción más del Top Show Internacional. Te esperamos la próxima semana con todos los cambios de posiciones y la información de los protagonistas del pop en español. Soy Karen de la Cerda. Hasta entonces.
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0: 8:31.
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0: 3 de la tarde en punto.
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0: 3:34.
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0: 4 de la tarde en punto.
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0: con 31 minutos.
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0: tarde con un minuto.
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1: 5 de la tarde con 32 minutos.
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